21 horas con 37 minutos. 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

0: 21 horas con 46 minutos.
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1: 22 horas con 33 minutos.

Queridos amigos de la 100.9, ¿qué tal? Tengan ustedes muy buenas noches. ¿Cómo estamos? ¿Qué tal? Qué gusto saludarlos en este momento, en este bonito día, sábado, primero de agosto, ¿no? ¿Qué tal? ¿Cómo estamos? Por aquí tu pana Pedrito Mora saludándote en esta noche. En esta noche bohemia, en esta noche rocolera. Por acá un poquito atrasado, pero aquí estamos para compartir la buena música de fin de semana. Estamos felices y contentos, venimos por ahí dando vueltas de el centro de playas. Venimos por ahí por el parque dando una vueltita, ¿no? Se ve bastante ambiente de fiesta, de pregón por las fiestas de aniversario de nuestro querido cantón. Así que vamos a divertirnos un momento con la buena música popular, la buena música bohemia. Bienvenidos. Por acá también ya vamos a habilitar nuestro número de contacto, el 0988-881291, para que usted pueda interactuar con nosotros y nos haga llegar sus mensajes, nos haga llegar su petición musical. Buenas noches, bienvenidos. Esto es Estragos. Ahí estamos ya compartiendo la buena música con el popular Aladino. Bienvenidos. Música selecta esta noche.

Esta música bonita, uno de los principales promotores de la bachata que trajo acá a Ecuador, Enrique Vargas Mármol, ¿no? Con Tinta Negra. Yo me acuerdo de estos temas más o menos en el año 95, cuando salió este género que muchos cogíamos y veíamos como algo raro, este género musical que nace en la República Dominicana. Y cuando lo trajo Aladino, obviamente era con un bailecito muy jocoso, muy jocoso. Y se popularizó. Después llegó por acá Juan Luis Guerras, y de a poco se metió la bachata acá en Ecuador. Pero uno de los pilares fundamentales en traer este género acá a Ecuador, sin lugar a dudas, fue Aladino. Vámonos por acá con otra de Aladino. Gracias a la gente que ya está comunicándose con nosotros al 09-88-88-1291. Vamos a saludar a toda esa clase obrera que en esta noche está trabajando, a los amigos conductores de los diferentes compañías, a los taxistas, ¿cómo estamos? Buenas noches. Y a los llamados, pues también por ahí piratas, a los informales que por ahí andan camellando. Vámonos con otro tema de Aladino. Esta cobardía. Sonando acá en Pirata, marcamos ya a las 10 de la noche con 43 minutos. Y si están brindando, pues avisarán, invitarán, porque por acá estamos secos.

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3: 22 horas con 46 minutos.

Ahí estamos ya marcando las 23 horas con 5 minutos. 11 de la noche con 5 minutos. Y yo quiero saber de qué lugar usted está escuchando Pirata 100.9. ¿Cómo está llegando la señal por allá?

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1: 23 horas con 32 minutos.
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0: Son las 6 con 39 minutos.
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su presencia de todo corazón esta noche aquí. Quisiera que se pusieran de pie estos muchachos que componen la orquesta de Gilberto Santa Rosa, porque son los que hace 9 años están conmigo haciendo música. Gracias, muchachos, los queremos mucho. Y ahora sí se los presento por grupo. En el coro tenemos a dos caballeros de Carolina, Puerto Rico. Gino y Mario.

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señores, se prende la fiesta, se prende esta mañana espectacular. Sí, cuando el reloj marca las 8:20 de la mañana. 8:20 de la mañana y la gente que se encuentra ya en el portal de TikTok, ¿qué tal? ¿Cómo estamos? Buenos días, ahí está Esthercita, ¿qué tal? ¿Cómo estamos, Fabián? Marjorie P, ¿qué tal? Buenos días, vamos avanzando esta hermosa mañana, quitándote todo ese aburrimiento. Vamos a decirle no a la pereza, vamos a decirle no al aburrimiento y queremos que le diga sí a la vida después de tantas adversidades, pero ahí vamos, Gracias a esas personas que siguen ahí a través de este portal ético. Vamos a decirle no a la pereza, vamos a decirle no al aburrimiento y queremos que le diga sí a la vida después de tantas adversidades, pero ahí vamos, ¿eh?

escudo que está en la parte de aquí arriba, ¿eh? Y también acá el logotipo de Pirata 100.9. Métale, métale dedito, métale dedito. María Flores, ¿qué tal? ¿Cómo estamos? ¿Dónde está la solitaria soltería? Ahí no salió, ¿eh? Ahí no salió la soltera solitaria, ¿eh?

está prendiendo esa bazuca, ¿eh? Tía Boli, un gusto, placer enorme, ¿eh? Saluditos de buenos días. Un saludo cordial, Mr. Boli. A full sintonía, el locutor Anthony Choe. Pila, bendiciones. Claro, con la bendición de Diosito y de Papito Dios. Hoy amanecimos en la iglesia dominical, ¿eh? Hemos amanecido bien bendecido porque me tuve que ir a cambiar de camisa porque Padrecito me tiró todo el agua bendita, ¿eh? Estoy más bendecido que el Santo San Jacinto, ¿eh? Claro, para todos esos católicos que si de pronto se levantan con Papito Dios, vea,

a intentar, ¿eh? Avanzando. Saludo para mi hamaca, mi hermano, dice. Vamos, Franci, avanzando. Saludo para todo. Suena.

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1: La que te da, brother.
2: Mr. Boli.
1: Queremos saludar a toda esa gente que ya se encuentra laborando, se encuentra trabajando, a toda esa gente que ya está abriendo sus diferentes locales, a pesar que es domingo y por ahí algunos madrugan, ¿eh? Madrugada están abriendo los locales 9 de la mañana, ¿eh? Dice que el que madruga, Dios lo ayuda, dice, ¿eh? Así es el ¿cómo se llaman esos? Adagio creo que se llama, ¿no? ¿Eh? El que madruga, Dios lo ayuda. El que se duerme, ¿se lo lleva a quién? Ah, ya, listo. ¿Se lo llevan o se le llevan? ¿Cómo es la cosa, eh? Saludos, ahí está Lidipi. ¿Qué tal? ¿Cómo estamos? Ahí está esa hermosa dama.

Nelson Campos, Abelito Villón, bajamos por acá también todo lo que es el sector Bellavista 1, sector 1, 2, 3, 4, 5, 6 y creo que hasta qué número hay el sector de Bellavista, confirmen. A todas esas personas que ya están circulando, vea también a toda la casaca amarilla, los patitos amarillos que nos llevan en cuatro, cuatro ruedas, por si acaso, mal pensado, los taxis amarillos, los taxis amigos, cómo no, también los tricimoteros, así es la cosa, Habla

0: 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Sí, señor. De igual manera también queremos saludar a todas esas personas que fueron partícipes de lo que fue el pregón el día de ayer, ¿eh? Óigame, de verdad, estaba... el pregón estaba espectacular, ¿eh? Estaba espectacular el pregón. Oiga, yo me quedé ahí por el sector del Hotel Arena Caliente, por ahí. No subí por si acaso, no sea mal pensado, ¿eh? Me detuve ahí para observar ahí algunos bloques que venían, las comparsas, venían algunos bailando, pues. Óigame, como siempre, por favor, cuando usted salga, póngase pila, ¿eh? Agarre bien el chiquito, ¿eh? El chiquito se le había soltado. La chiquita se le había soltado. Y justamente iba a cruzar la carretera corriendo cuando viene un vehículo, un individuo que en vez de frenar, aceleró un poco. ¿Y qué imagina que pasó, eh? Imagínese, cuéntenme. ¿Qué se imagina usted? Imagínese qué pasó. Ahí se las dejo, ¿eh? Y con esto... le dejo con la intriga, con la incógnita. Y con esto nos vamos a descansar, nos vamos a comer, nos vamos a comerciales, señoras y señores, porque usted también en algún momento también quiere remodelar su hogar, su domicilio, su casita, pues entonces vamos, que esto es para usted. Así que pare bien la oreja porque ya regresamos en un rato, ¿eh?
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Señoras y señores, después de haber llegado, de haber dado una pequeña pausa, óigame, nosotros seguimos por acá compartiendo en esta hermosa mañana con estos buenos temitas, ¿eh? Estos temitas levanta polvo, estos temitas que por ahí van limpiando la baldosa. Estos temitas para quienes

menos, vale la redundancia. Habían también festividades, velorios bailables, como dice Alex Vera por allá en Manabís. Alex,

a un santito, ¿eh? Por si acaso, sí, más o menos sí me la sabía, pero realmente quería constatarse que realmente era el, así como le indicaba, ¿no? Los velorios bailables, ¿eh? Los velorios bailables son cuando le hacen las festividades a un santito, como por ejemplo el velorio bailable que se viene para el 16, 15 y 16 de agosto allá en San Jacinto, ¿eh? En lo que es todo el sector del Morro. Y hablando del Morro, queremos saludar para Yepana, Olivares, allá en el sector del Morro, ¿eh? Hace una rica y espectacular seco de chivo, ¿eh?

a mi familia. Ayala. Queremos saludar también a la Hacienda San Juan también. Hablando de San Juan también, Elegancia Musical estuvo por ahí. Óigame, qué manera, ¿eh? Pionero Elegancia Musical, ¿eh? Allá en San Juan, haciendo bailar. Oiga, toda la semana hay fiesta de un santo, un velorio bailable, ¿eh? Estará llevando, por si acaso. Estará llevando, ¿eh?

enviar sus mensajitos de texto. Muy buenos días, bendiciones, amigo de Radio Pirata, la número uno de playas. No lo decimos nosotros, ¿eh? Lo consideran

0: Belezaca ese, ¿eh? Saludo, B. Jorge Araya. Saludos de Ovalle, cuarta región de Chile. Óigame, qué belleza, ya estamos internationalization, ¿eh? Muestra una sonrisita, dice por acá. Ya nos reímos, ¿eh? ¿Sí o no? Eso, métale dedito a la pantallita, métale dedito. Samara, cantante, dice, ¿qué tal? ¿Cómo estamos? Buenos días. Plaquito, dice, son. Saludo desde el Puyo, Pastaza, full volumen. Ahí está J. Villavicencio, la gente que se encuentra en Guayaquil. Michael Sam, buenos días. Más adelante le vamos a poner su temita, Michael Sam, ¿eh? Más adelante le ponemos su temita. Vamos avanzando con buena música. Esto es el programa más bacano que tiene Villamil Playas.
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0: Viene la poderosa señal de la

0: ¿Qué tal, señoras y señores? ¿Cómo la están pasando en la programación? Confirme, ¿eh? ¿Cómo la están pasando? Confirme en esta programación más bacana. Así me dicen, ¿eh? No sé, pero confirme, ¿cómo la están pasando, eh?
1: Bien, amor bello, gracias a Dios, bien.
0: Ya, chévere. Saludos para la Chahui, ¿eh?

0: o 1 de agosto, pues el pregón incentivó y motivó a la gente a quedarse en todo lo que es el malecón. Confirmen, ¿eh?
1: ¡Calla, pezuñento!
0: No, sí, óigame. Muchas de las personas estaban ahí en estos, abajo lo que es el parque infantil, donde están estos puestitos donde venden bebidas. Vende también lo que son cócteles. Óigame, ahí estaba uno salsero. Yo no sé, la gente le gusta la salsa, ¿eh? Voy a ver si que yo pongo un puestito en todo lo que es el malecón, pero solamente con música nacional. ¿Qué le parece? Confirmen, ¿eh?
2: ¡Habla bonito!
0: Me quedo varado, nadie me compra, imagínate.

0: cálidas. Óigame, y a veces sí, pues bajando por el malecón, se queda por nuestro amigo Angelito Rivas, y por ahí ve Angelito Rivas a full volumen con ese parlante que tiene una bazooka ahí en la parte de abajo de su vehículo, ¿no? A full volumen, sonando la 100.9, y muchas de las personas que le compran ahí, vea, son van acercándose a comprar y van bailando con el pasito. Un, dos, y alegres esas hermosas damitas, esos caballeros que vienen de diferentes sectores, que vienen de diferentes provincias, vienen a hospedarse por acá a playas unos 2-3 días, vienen de pronto a hacer un feriado interno o familiar. Yo también me voy a ir de feriado, pero feriado familiar por si acaso, ¿eh? Sí, ahí está.
1: La que te da, no.
0: Claro, pues imagínese, de vez en cuando la familia tiene que darse un pequeño feriado, ¿sí o no? Tiene que pegarse un buen feriado familiar, más que no le dé el presidente, pero bueno.

provincia del Guayas, imagínense, ¿eh? Ya estamos aquí también en las páginas web, ¿ah? Ahí está Playa Chabela, Playa Malecón, óigame, Playa El Pelado, que a veces sí lo dejan bien pelado, por si acaso, ¿eh? Lo dejan limpiecito cuando van por allá.

0: hermosa, ¿eh? Esa que solamente pasa aquí encerrada, que no sale por nada del mundo, solamente le venimos a dejar el almuerzo y la cena, ¿eh? Apoyarán con el emprendimiento, ¿eh? Porque ya estamos en estas 15 días de festividades y por tema de que andamos chiriboga, vamos a andar.
1: ¡Venga, te hay de coco y tamarindo heladito!
0: Estarán comprándole a Mr. Goli, por favor, ¿sí? Estarán comprándole a Mr. Goli, ¿eh? ¿Sí? Imagínense. Óigame, a la el trabajo que a veces uno no tiene lo que hace hacer, ¿eh? Sí, señor. Bueno, cuando el reloj marca las 9:00 de la mañana, vamos a seguir en sintonía de esta programación. Nos queda una hora más, pero eso sí, pare bien hoy. Vamos a ver qué nos dicen por acá en Tostos, como dice mi abuelito, ¿eh? Dice Jaime Sango, la negrita bella, ¿qué tal? ¿Cómo estamos? Buenos días, Sonia Vélez, saca 10. Jorge Araya, buenos días, saludos, Valle. Listo, ya le saludamos. Jorge Paucar, bonito su programa. Feo es usted como cara de Atahualpa y Rumiña. Ah, en serio, pues, la verdad. Oiga, Diosito no me mandó guapo, ¿eh? Pero me mandó con un don. Con el don de este, ¿cómo que es? De esta garganta, ¿eh? Para animarle a todos ustedes. Imagínense que lo animo a la demás gente y yo no me animo a seguir adelante. Bonito su programa, saludos. El nuevo Cantón Sevilla, Don Bosco, en restaurante y cafetería La Lora. ¿Dónde queda eso? Confirme. ¿Invitará? ¿Ah? O si no, para hacer canje de una vez, ¿eh? Aparte de que hacemos canje, me tiene que dar en efectivo todavía, ¿eh? mentira, una bromita por allá, ¿no? Saludando a toda esa gente que se encuentra en este momento en TikTok, gracias a esas 15.000 personas conectadas. Fernandito Cruz, ¿qué tal? ¿Cómo estamos? Angelita Rosilda, buenos días. ¡Ah, el hombre duro de los cuatro palos! Bien pegado, dice por acá, ¿eh? Omarcito Yagual, allá en el sector de la planta. Sí, allá también para Abelito Villón también. La familia Yagual Alejandro, allá en el sector de la planta, ¿sí? De igual manera también queremos saludar también a los amigos que se encuentran ahí activos como el colectivo ahí, que ni siquiera pestañean, ¿eh? Están allí los guardias privados por ahí de la UFS. Ahí está también para comer salchipollo, dice, ¿eh? Confirme, Vicente, no. Confírmelo, dice por acá, ¿eh? Así es.
2: Papi,
0: ¿qué pasó?
2: Te digo una cosita.
0: ¿Mm?
2: Mi mamá te pega.
0: Habla en serio, no le digas eso aquí enfrente de todos, que no todo el mundo nos está escuchando, ¿eh? Bueno, ya regresamos con más de la buena música nacional. Hasta donde yo sé, nos queda una hora más. Ya regresamos.
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0: vamos los tres juntos, ¿eh? Óigame, ¿hasta dónde las ocurrencias, eh?
1: ¡Hola, gordito!
0: ¿Qué tal? ¿Cómo le va? Muy buenas. Yo sé que de pronto ya me estoy pasando de peso por acá. Los que me están viendo en TikTok, muchísimas gracias, ¿eh?
2: ¡Oye, mandarina!
0: Sí, eso pasa por no salir. Me estoy haciendo un poquito... Pero bueno, señoras y señores, después de habernos ido al comercial, nuevamente estamos por acá programando buena música, programando estos temitas románticos para todas esas personas. Queremos saludar también allá al puerto, en el puerto principal de Guayaquil, allá para nuestra amiga de apellido Naranjo, creo que es, ¿eh? Sí, ahí está Michael

0: orquesta ahí, fanático número uno de Aguilar y su orquesta, tuvo la oportunidad de cantar este, esa musiquita creo que era, ¿no? Señoras y señores, dándole también a conocer, ¿eh? Recuerda que en esta hermosa mañana, si usted se encomienda a Papito Dios, todas las cosas le salen bien, ¿eh? No importa lo lento que vayas, mientras no te detengas, sigue avanzando, así como avanza el reloj, ¿eh? Óigame, y realmente por ahí me enteraba, ¿no? No sé si de pronto, ojalá la suerte me acompañe, pero por ahí hemos adquirido un lotito, ¿eh? Un lotito hoy en la misa dominical, a las 5 de la mañana, en la misa dominical que vengo, por si acaso.
1: ¡Habla bonito!
0: Sí, de verdad, yo 4 de la mañana estoy despierto, 6 de la mañana estoy ayudándole a abrir la iglesia al padre, ¿eh?
2: ¡Calla, pezuñento!
0: Sí, de verdad. Entonces ya, pues al finalizar la Eucaristía, pues mencionaba el lotito. Hoy

$10, no se asusten, ¿eh? $10. $10, imagínense que de una vez me hicieron comprar y me quedé chiriboga, ¿eh? Ahora no sé qué comer hoy día. Bueno, pues así es, cuando uno ayuda, Diosito da más.

y amiga allá de la University High School ahí en Guayaquil. Chévere, que la esté pasando bonito, que la esté pasando maravillé, ¿eh? Chévere, belleza. Sí, señor, avanzando con buena música, pero bueno, no sin antes, pues,

0: Un poquito de sarcasmo, ¿eh? Ese es el estilo que uno le pone, uno que uno tiene en este caso. Pues donde quiera que yo vaya, así mismo yo me comporto, ¿eh? Recuerda que vamos a seguirle poniéndole la hora loca, pero de la chicha, ¿eh? La hora loca.
1: A la mujeriego.
0: A la mujeriego también. Para mi pana Julio Palma, también saluditos ahí que anda en su nave. El hombre duro por acá, por este sector, por el shopping, ¿eh? Chévere, qué belleza. Para las vecinas. Para todas esas damitas que en estos momentos están cocinando, están en lo que es en la cabañita, allá en el comedor. Betty, buenos días. Esas damitas que van a las 5 de la mañana, las cocineras, vea, van a abrir la cabañita. De una vez lo que ponen a calentar el agüita y el tecito negro y mueven las tapas, Samará, cantante, ¿qué tal? ¿Cómo estamos? Buenos días. El papi de las nenas o del nene, ¿cómo es la cosa? El papi del nene, hable serio, Confirme. De pronunciando bien, Eso, besito para todos esos caballeros, para todas esas damitas. Donde quiera que usted se lo ponga, pero ahí le enviamos besitos. Sí, señor. Cuando el reloj marca las 9:18 de la mañana. ¡Bien!

personas que a veces no quieren ver debajo de la tierra, ¿eh? Oiga, Mr. Bolly ya está curado, ¿eh? Óigame, ¿qué no le han dicho a Mr. Bolly de todo, imagínense? Ya me dijeron de qué me iba a morir, ¿eh?

0: Lo ponte al día, ¿eh? Así pagando de dólar en dólar todos los días. Ah, pero ya, pues ponte al día, ¿eh?
1: ¡Maldito! No. ¡Ya deposita, oye!
0: Óigame, oiga, esta mujercita, así que no, ya deposítele, por favor.

0: qué es.
1: La edad del cóndor, imagínense, señoras y señores. Después de los 40, asustarse, dice por acá, ¿eh? Dándole para que usted pueda enviar sus mensajitos de texto a través del automático de la radio 0988-88-1291. Sí, queremos saludar también a todos los amigos que se encuentran ahí en el medio de transporte 25 de julio, a esos el transporte urbano que en estos momentos está circulando, línea 1, línea 2, línea 3, para mi pana Javier Pincay, el hombre duro, el hombre duro del volante, de vez en cuando que se de vez en cuando por ahí, a veces que se le cambian los pedales, dice, Sí, señor, así es. Bueno, de igual manera también queremos saludar también a toda esa gente que se encuentra ya por ahí, vea, pegándose un buen caldito de manguera, pero en la gruesota, Para mi pana Chillao, allá en el barrio Concordia, creo que ya hoy día con este saludito ya completamos las 5 tarrinas, Para mi pana Leopoldo también, saluditos, dice, ¿a qué hora es? Son las 12 de la noche, así que siga durmiendo por si acaso, Ahí está, para mi pana Chillao también, que está con su rico encebollado también. Chévere, qué belleza también. Por acá también yo cargo bollo. No sea mal pensado, bollo de venta. Con porcioncito de arroz y por ahí un juguito de limonada, póngase pila, sumamente económico, 10 dolaritos así como lotito, Siga Leopoldo durmiendo, que son las 12 de la noche, por si acaso, siga durmiendo, ahí, dígale a su panita Chillao que con estos saluditos ahí, con esta mención, ya completamos los 6 encebollados.

Yo voy con la familia, por si acaso. Para mi pana Henry Borges. Allá también saluditos allá en la hacienda San, en la azucarera creo que está, ¿no? Está de labores por allá el hombre. Encerrado 20 días, llega a las 12 de la noche y se va a las 3 de la mañana. ¿Cómo es eso? El hombre que está trabajando, vea, casi como 20 horas en el día. Imagínese. Oígame, ¿qué persona trabaja 20 horas en el día? Confirme. Ah, los profes. Dice, señor, vamos avanzando con buena musiquita, pero no sin antes también de darles a conocer, que hoy es un día espectacular para que usted salga con la familia, para que usted saque a disfrutar al pequeño, a la pequeña, ¿ah? Puede que de pronto vaya también a saludar a su suegra, que tanto que lo quiere, creo, ¿verdad? ¿Sí o no? Imagínese, a mí tanto me quiere, tanto me quiere ella, por si acaso, ¿eh? 0988-881291, ¿qué nos dicen por acá en TikTok? Vamos a ver qué nos dicen por acá en TikTok.

rumbo o ruta en bicicleta. ¿Eh? ¿Cómo hablamos ahí? Saludos, mijines, desde Quito. Rumbo de ruta en bicicleta, chévere, qué belleza. Yo también hago ruta, por si acaso, los sábados, no, de lunes a domingo hago ruta. 6 de la mañana en punto estoy saliendo con mi bicicleta, ¿eh? Y estoy saliendo también con una rueda, ¿no? Con una rueda, ¿cómo le llaman este tipo de...? Cuando llevan las ruedas ahí en la parte de atrás, confirmen, ¿eh? Llevo 2 ruedas en la bicicleta y una que llevo en mi espalda, por si acaso me quede tubo bajo, ¿eh? Uno nunca sabe en qué momento se le vaya a ponchar la llanta, ¿no? Usted tiene que también ser precavido, tiene que ser más vivo, juegue vivo, como decía por ahí una profesora, ¿eh? Juega vivo, mijo, le dice así, ¿eh? Después asustado, no sabía qué le podía decir después.

0: Nosotros gracias a esas 11.000 personas conectadas. Gerardo Herrera, Yesenia, ¿cómo estamos? Claudio, Natividad Quimis, Solitario Morales, ahí está, User, oye, esa User, User parece mujer, o cómo es la cosa, confirme. Francis Jiménez, también, que de a poquito se van uniendo, de a poquito también se van aumentando acá en el... en el TikTok, así que por favor, démele corazoncito a la pantallita, Toque la pantallita, métale dedito, ínquele los ojos a Mr. Bolly, ahí donde está. O si usted es ecuatoriano, en la parte de arriba, ínquele el escudito, A todas esas damitas también que en estos momentos están haciendo su desayuno, también queremos saludarlo. A la parte que se encuentra también acá atrás del mercado municipal, también, óigame, el lugar de la parte de atrás del municipal es transitado, Hay triciclos, hay tricimotos, también hay lugares donde usted puede pegarse un encebolladesco, puede pegarse también un caldo de marguera, pero hasta las mismas, como para que de pronto sacar esa resaca que quizás de pronto tiene desde anoche, Saludando a la quinceañera también allá en Data de Villamil, sí, queremos saludar también allá a toda esa gente que disfrutó hasta más no poder, sí, para la familia Yagual Alejandro, allá también en el sector de La Planta. Oiga, me imagino, ya tenemos cuánto, como 10 veces le mandamos saludos allá en La Planta, ya a la familia Yagual, Edu. Ahí saludándolo para mi pana Edu, para mi pana Omarcito, también el hombre duro de los cuatro palos, chévere, qué belleza. Con más, regresamos a partir de unos 3 segundos, mientras usted quiere de pronto renovar alguito, quiere renovar de pronto su hogar, su domicilio, pues entonces pare bien los oídos,
1: Ya volvemos un rato.
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0: Cada día se aprende algo nuevo y de cada aprendizaje a veces se crece, sí señor, pero muchos aprenden a crecerse y a ser más que los demás, y eso tampoco es así, ¿eh? Sea humilde, por favor, sea humilde, ¿eh? Recuerde que también la humildad forma parte también de sus valores principales o primordiales del ser humano, ¿sí o no? Sí, Mr. Bolí dice, por acá dando cátedra de formación humana, dice, ¿eh? Caramba. Si me buscan la lengua, ¿para qué? Pues, ¿cómo es la cosa? Si quiere que le diga esto, ¿para qué me buscan la lengua? Así es la cosa.
1: No hay plata.
0: Eso es, lo que pasa es que no hay money y no hay billuyo.
1: No hay.

pues los eventos para las festividades de playas empiezan a partir desde la tarde, 3, 4 de la tarde más o menos, para terminar a las 7 de la noche, ¿eh? Ah, pues tal vez ese no es el éxito, pues la idea es que uno se amanezca, pues también, Finalizando las festividades de cantonización, ya para finalizar, para culminar, Mr. Boli cierra el evento. Con una chichiza, dice por acá. La hora loca de la chicha le va a poner, dice así, para el 15 de agosto, amaneciendo. Ya cerrando las fiestas de cantonización. El último punto, Mr. Boli cierra el evento, dice, ¿eh? Ah, imagínense, ¿eh? ¿Quién quita por ahí? No, si de pronto por ahí están escuchando algunos de esos...

0: también hay talento, pero no sé, ¿no? Siempre apuntan en la parte internacional, ¿eh? Eso que a veces no hay mona y se llevan el billullo por otro lado. Deberían quedarse aquí, pues no vean. Caramba, pues un amenizador de eventos, imagínense, como Mr. Bolly. Ah, no, a pesar que también allá también está el payasito, para mi pana, ¿cómo es? Ya hasta se me fue el nombre, para mi Panchito Reyes, ese es el animador Pepa allá en el GAM municipal. Le saludamos allá a Panchito, ¿eh? Bueno, pues si nos invitan a buena hora, y si no también, ¿no? Contracorriente, buenos días, saludos, mister, ¿qué tal? ¿Cómo estamos? Buenos días, buena mañana. Xavi, soy Lita, soy la veloz. Usted será veloz, ya tiene como 50 años, yo la conozco y dice que soy la veloz, dice, ¿eh? Chinita, Mix, ¿qué tal? ¿Cómo estamos? Elcita, hola, ¿cómo estamos? ¿Ah? Poroto, hable serio, así es el apellido. Ah, ya, chévere, qué belleza, ¿eh? ¿Ah? Aquí está también tu panita Lucho, ¿ah? Yo no me llamo Lucho por si acaso, ¿eh? Pero bueno, queremos seguir saludando a toda esa gente, a 9000 personas. Oiga, a veces aquí el TikTok sube y baja, ¿eh? Esto es como la marea. Llegan a 10.000, baja a 1.000. Y nuevamente llega a 100.000 y baja a 10.000. ¿Cómo es la cosa por acá, eh?
1: Y tú lo dices.
0: No lo digo yo, dicen aquí los espectadores, por si acaso, ¿eh?
2: Cocina, pa' que pille.
0: Vamos avanzando con buena música, que tenemos solamente media hora aquí

0: No sin antes de agradecer a Papito Dios, no sin antes de agradecer a todos ustedes, a los espectadores, a los oyentes, a todos en especial quienes estuvieron aquí escuchándome, soportando las ocurrencias de quien te habla, ¿eh? Imagínese hablando.
1: Déjate de huevo.
0: Lo importante que ustedes, lo importante que yo quiero que ustedes pasen una mañana bonita, una mañana agradable, una mañana en el cual usted sonría, sonríale a la vida, porque recuerda que es una sola, pues, y bueno, hay que seguir, hay que avanzar, hay que ni siquiera tomar impulso y para mirar atrás, ¿cómo es la cosa? Confirme. Esos adagios medios y pues la grandísima dice por acá, ¿eh? No.

0: Dable, música en vivo, ahí está Contracorriente, que me está haciendo propaganda a mí o que usted se está haciendo propaganda, ¿eh? Hable en serio. Bien, Mr. Boli, dice por acá. No sé si que usted se está haciendo propaganda o es que me está haciendo propaganda a mí. Hable bonito, ¿eh?
1: Habla bonito.

recién están saliendo a pescar, ¿eh? Le han cogido la contra en los eventos y recién ahorita están con sus tramallos al hombro y ahorita quieren llamar a los fuerzudos para que le vayan a bajar el bote, la fibra, ¿eh? Aunque

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0: contactarte aquí al número de la radio 0988881291 para tu complacencia musical.
1: Chicle Chopiti.
0: Vean eso.
1: Caramelo.
0: Al mes que estoy aquí, este guambro me viene a ver. ¿Será que lo perdono o no? Angelito Rivas, ¿qué dice usted? ¿Lo perdono o no al guambro? Muchas gracias, pues sí. Saludos especial a don Angelito Rivas, que está escuchándonos ya desde el parque infantil acá, conectándose con la primera, con Pirata Radio. Y así comenzamos desde las 10 de la mañana hasta la 1 de la tarde. Tu chica Delirio, lista para complacerte en esta mañana. Buenos días.
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0: señores, ya estamos aquí. Listos, listos para tus peticiones musicales a través del WhatsApp de la radio. Recuerda que también estamos transmitiendo desde TikTok, de la cuenta de Blue Moon 2026. Allí también puedes hacerte presente y enviar tu saludito. Enviamos saludos especiales para Caleb en Cuenca. Así es, Roberto, muy buenos días. El día de ayer se me quedó pendiente un saludo y me escribieron por interno. Era para Brasil, en Sao Paulo, que nos estaban viendo a través de la transmisión. Saludos, estimado Roberto. Muy bien, entonces iniciamos. Jack, y en cabina estamos con el primero, el mejor de los DJ, Ñato Asensio. Claro que sí, ya estamos listos para en esta mañana ponerte a vibrar. ¿Y qué te parece si iniciamos ya nuestro primer set en la mañana de hoy? Siendo las 10 horas con 35 minutos. Recuerda contactarte y pedir tu tema al 09-8888-1291 aquí en Pirata Estéreo.
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0: estamos aquí de nuevo contigo, acompañándote en esta mañana hermosa. Hoy 2 de agosto, siendo las 11 horas con un minuto. Claro que sí, pasamos a los saludos. Saludos para Sabana Grande, que ya se está haciendo presente. A Darly Coronel. Don Audi, el hombre más fiel de Sabana. No se ría, que ahora aparte de fiel ya está soltero. El hombre más fiel y soltero de Sabana. Así es. Saludos especiales también a don Angelito Rivas, que nos está escuchando en el barrio La Cristalina. Hoy no salió a laborar. Hoy no hay dos por uno. No. No hay dos por uno. Hoy está desde su casita descansando. Está de juguitos verdes nomás. Claro que sí. Muchísimas gracias por el día de ayer. La atención, mi querido Angelito. También saludos a Chinita Sani de Barrera. Dice, saludos desde el barrio Ecuador. A quienes hacen presente y posible escucharlos a ustedes, los de Radio Pirata. Muchísimas gracias, mi amor. Saludos a Freddy Barrera, al cuadrado, dice, papá e hijo. Ay, miren lo que me han hecho llegar en estos momentos. ¡Qué bonito! Dice, recuerdo de mis 83 años, dice. Ah, perdón, 93. Ángel Rivas, un llavero muy hermoso. Gracias, don Angelito, muchísimas gracias allá. 93 años hoy, don Angelito. No se ría, KDJ, por favor, no. Y ese hombre está más parado que el mismo Pedrito, ¿verdad? Por Dios, ya le vi, ya le conocí. Saludos especiales a la Escuela de Enfermería, que está en la Cuatro Esquinas, CP, de parte de todos sus estudiantes. Claro que sí, se están formando profesionales quienes serán productivos en esta sociedad. Felicidades, saludos a ustedes. También se hace presente el barrio, perdón, la Ciudadela Mónica de Verduga. La Ciudadela más cool. Allá para Carito, para Gladys y Steven Vera. Saludos también a Playas de parte de Chinita Sani. Saludos por sus 37 años de cantonización. ¡Que viva Playas! ¡Que viva! Y que beba también. Que si la ves. Por Dios, esa música. Es todo lo que quiero, bailar esa música con el amor de mi vida. Déjenme allí. Muchísimas gracias nuevamente a don Angelito. Feliz cumpleaños, esperando que le haya pasado bien en compañía de su familia y todos quienes los estiman de verdad. Entre ellos, pues acá los integrantes de Radio Pirata. Felicidades y feliz cumpleaños. De parte de acá del DJ también, del Chico Incógnito. De todos los que integramos aquí en Radio Pirata, la primera de playa. 100.9. No te olvides de escribirnos y hacer tus peticiones musicales. Estamos aquí para complacerte. Al 09-88-88-1291.
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0: Claro que sí, el DJ también aquí está dispuesto a complacernos. Y nos vamos con el siguiente set musical.
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3: Son las 11.
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0: Ya llegamos y aquí mostrando ya los mensajes que dice, esa no, esa que me duele el alma. ¿Por qué? Complacencia musical para el barrio La Cristalina con el tema Mi Viejo. Así es. Recuerden que aquí tu chica de Liria está para complacerte. Y todos los temas aquí están de acorde a los mensajes enviados. Tanto en TikTok como también al WhatsApp de la radio. Recuerda que tu complacencia la puedes pedir aquí al 0988881291. Radio Pirata FM 5.9. ¡Qué barbaridad! No, ya no, no me le abran la puerta, por favor. No, no, no. ¿Qué es eso de venir al mes? No, no, no, no, nada que ver. Aquí no somos como tenemos acá nuestra, como los teléfonos, que al mes usted le pone saldo. No, nada que ver. Aquí es a diario y a cada momento. No me le abra la puerta, por favor, chico incógnito. No me le abra la puerta. Un saludo muy especial para mi papá, dice, que está allá en el cielo, dice, con esa música me hizo acordar de él. Para Alberto Sani, un saludo para el cielo, entonces. Alberto Sani, tu chinita, te quiere, te extraña y te ama. Ven a abrazarla en las noches, por favor. Claro que sí, dice. Ustedes son grandes amigos. Al WhatsApp de la radio dice, ustedes son grandes amigos. Todos los que conforman esta linda emisora Pirata FM. Uy. Gracias a Dios por ponerlos en mi camino y en la vida. Muchísimas gracias por la complacencia. ¡Que viva el cumpleañero! ¡Claro que sí!
1: ¡Otra vez este viejito!
0: ¡Claro que sí! ¡Otra vez acá! ¡Que vive sus 93! ¿Cómo dice? ¿Cómo dice? ¿Otra vez quién?
2: ¡Oye, mandarina!
0: Ay, no, eso sí no sé. Eso será mandarina, pero lo que sí sé es de mango. Vende mangos.
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0: Ay, sí, vende mangos. Ahí en el parque infantil, don Angelito Rivas. A todo aquel que se está haciendo presente desde Manta, también enviamos saludos. Para Sabana Grande, enviamos saludos también en el barrio. Los Chirijos, Juan Gómez Rendón, a la familia Sánchez. María Asensio, saludos para mi querido esposo. Saludos también allá en la Cuatro Esquinas, a todas las chicas que están estudiando enfermería. En el malecón de playas, visitantes que hoy nos honran con su presencia. Tricimoteros, taxistas, locales comerciales. En la plazoleta también nos escuchan, dice. Así es. A los que trabajan en construcción en el parque infantil. Así es. ¿Quién más nos está escuchando? Locales comerciales, ya dijimos. Para Fresita, un saludo. También dijimos tricimotos, taxistas. Para aquellos que están allá también en el mercado. Así es, todos quienes nos sintonicen aquí en Pirata. Muchísimas gracias por estar esta mañana en Onda Tropical. Lo que puse yo de delirios. Así es, y nos vamos ya con el DJ y con otro set musical. Recuerda pedir tu complacencia al 0988881291, Pirata FM.
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Esa me duele, dice Pilar Sani. En otra vida. Así es, mi querida Pilar.

0: Así es, estamos complaciendo, bien prendidos aquí en la radio, pues ya tenemos aquí media radio sin baldosa de tanto zapatear. Y ahora sí, ya tenemos vallenatos y ya se están haciendo presentes. Carolina, allá en el barrio, Mónica de Verduga. Ah, perdón, Ciudadela, Mónica de Verduga. Perdón, perdón. Equivocarse es de humanos, ¿verdad? Perdón, Ciudadela, Mónica de Verduga. Ah, no está en la Ciudadela, Mónica de Verduga, dice Carolina. Está en Chongón, desde Chongón nos están escuchando aquí, vean eso. Y nos están pidiendo ya el primer vallenato en blanco. Claro que sí, ella es la finalis, la que toma pura estela, claro que sí. Es de la Ciudadela, hay que entender, pues allá pura estelita nomás. Y los vecinos también, todos cool, es el barrio más cool, es la Ciudadela más cool. Lentes al DJ, dice, vean eso, sí, hay que ponerle lentes al DJ. Ya le prestamos los de mantequilla, los lentes de mantequilla, ¿verdad? Listos. Estamos dos, entonces desde Chongón, Hoja en Blanco. Claro que sí, vamos a complacer allá. También vamos a complacer a los Freddy's. Dice, ¡que viva playa! Dice, gracias a Radio Pirata, un placer estar con la número uno de playas. Gracias por la complacencia. Y acá Kius dice, que viva Manabí y que viva playas. Claro que sí, un saludo muy especial para la licenciada Kiuster Yagual, allá en Progreso. Te amo, chiquita. Claro que sí, cómo no amarte, chiquita de mi corazón, si eres el amor de mi vida. Saludos, salud. No, nada, nada que ver. Por gusto. No me le abra la puerta al pachuco, no me le abra, ya no. Conmigo es una vez y nada más, ya perdiste, chiquito. Saludos para Wilson Muñoz también, que se está haciendo presente. Y sí, pueden pedir sus complacencias. Vamos con vallenatos. Un set de vallenatos y un set de bachata. Así que puedes pedir tu música al 09-88-88-1291. Claro que sí, estamos aquí en Onda Tropical con tu chica Delirio, lista para complacerte.
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1: 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Son las 12:33.

0: Llegamos, así es. Qué hermosa música. Aquí ya más de uno ya se quería suicidar. Aquí atrás de ellos, quitándote el espero, quitándole la hoja, cortándose las venas por gusto. Esa no, pues sí, claro que sí. Aquí estamos para complacerte. Claro que sí, saludos para la chiquita ya que está cocinando y esa olla no le baja porque está aquí llora y llora, dice. Esa sopa va a estar, pero uy, llenita de lágrimas. Brian, saludos. También queremos enviar saludos allá en Pozorja para Julio, que nos está también aquí haciéndose presente, dice. Bendiciones para el amor mío, dice. Parece que se acordó con esa música. Y dice, tranquila, ya sabemos, dice. Los que sí la queremos y le valoramos. Cuídense, bendiciones. Otro más que se quiere suicidar.
1: ¡Chicle chupiti!
0: ¡Que no, que no!
1: ¡Chicle chupiti!
0: ¡Que no venga por gusto! Ya no, ya pasó su tiempo, pachuco, ya pasó. Ya no queremos chupete, ya no queremos nada. Al mes viene a acordarse que tiene unita acá en la radio. No, no, no. Así no, lo mío es constante, si no, ¿para qué? Claro que sí, mi amor, Adri, buenas, estamos complaciendo, pide tu tema musical. Claro que sí, todo el mundo está haciendo así. Acá presente en TikTok, a la cuenta de Blue Moon 2026. Recuerda también que tenemos los números de la radio 0988881291 aquí en Onda Tropical. Desde la cabina principal, tu chica delirio complaciéndote. Estuvimos también por Chongón, complaciendo a la gente de Chongón, dice. Un vallenato, casualidad. Ay, qué lindo ese tema, por Dios. También estuvimos colocando desde lejos, por Dios, aquí al DJ, no sé de quién se habrá acordado. Llorando acá con las toallitas húmedas, uno aquí. Así es, estamos ya haciendo las 12 horas con 42 minutos en Onda Tropical. A través de esta tu radio pirata, 100.9 FM.

Ay, ay, ay, estos temas, por Dios. Saludos para Palmar allá, Kevin Pañega, el chico de los hoyitos bonitos. Así es, en la provincia 24, en Palmar, para Kevin, el chico de los hoyitos, dice: quisiera tener la suerte de ese chupete para probar esos hermosos labios. Vea lo que le dicen, DJ. ¿Quieren probar sus labios, DJ? Vean eso. Saludos para la Julia también, allá en Pozorja. Dice: una salsa, dice la Julia. Porfa. Para la más linda, dice. ¿Qué salsa quieres, mi amor? Claro que sí. Saludos también para Ronald Aldez, que también se está conectando. Gracias, mi amor. Así es. También tenemos saluditos especiales para Cristel, que nos está escuchando allá en Sabana Grande. La señora Darly Coronel, que ya va viajando de playas para Sabana, dice. También nos está escuchando. ¿Quién más allá en Gómez Rendón? Saludos para Hanna. En Barrio Mónica de Verduga, saludos para el Gus. ¿Quién más? Dice, la más linda, dice. Ese es el nombre de la salsa, ubíquela, DJ. Ya estamos. Y también para Adri. Adri, que está en la Trisimoto. No sabemos el disco, pero sí que pertenece a la cooperativa Playas Villamil. Claro que sí, ya te complacemos, Adri, con la salsa, vallenato, perdón. Vallenato, casualidad. Uy, qué tema. Muy buen tema, Adri. Claro que sí, ya estamos para complacer a Ariel con una salsa, Adri con un vallenato, y también complacimos ya a Progreso, ¿verdad? Y con eso nos estamos despidiendo, siendo ya las 12 horas con 56 minutos. Bueno, entonces nos despedimos con esos temas, con el vallenato y la salsa. Sin más, pues se despide su chica Delirio. Muchas gracias por acompañarme este sábado y domingo. Así es, en tu programa Onda Tropical, desde las 10 de la mañana hasta las 1 de la tarde. Así es. Saludos y no se olviden de acompañarme todos los sábados y domingos, complaciéndote y acompañándote. Saludos para el sector turístico, también el centro de playas, Malecón, comisariatos, Trisimotos. Bye bye, su chica Delirio, un besote y un abrazo.

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2: Son las 13, con 4 minutos.
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1: General Villamil Playas, muy buenas tardes. Ya estamos acá en la programación Crónicas del Corazón a través de su radio preferida, como es Radio Pirata 100.9. Saludamos a Ivonne, gracias Ivonne por estar acá presente en la programación. Así que bueno, y todos ustedes también pueden estar acá a través de la línea de teléfono, la línea celular para sus mensajes de WhatsApp 0908888 1291, y estamos para esto. Así que bueno, comenzando ya la programación, su amigo y servidor Hamilton Cantos está aquí con ustedes. También a todos ustedes que están en sus negocios ya este fin de semana, con todos esos hermanos cuencanos que ya han venido para acá las vacaciones de ellos. Así es, Paola Flores. ¿Cuál es el tema musical, Paloma Flores? Baladas, por lo general baladas tenemos acá nada más. Este es el segmento de romántico de Pirata Radio, así que la que usted desee, baladas, o sea, romántica, o sea, rítmica, esta es la programación. Así que bueno, vamos a esperar a que usted se decida qué tema musical, qué canción le gusta, le agrada. Y bueno, así es, 0988-881291, y ya estamos prestos. Vámonos con la primerísima de Venezuela. Mirla Castellano con ese tema en el que la inmortalizó en esas fechas. Así que con ustedes, para comenzar la programación acá, sean bienvenidos.

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1: 3:46 acá en la programación Crónicas del Corazón, así que bueno, estamos con sus peticiones musicales al 09-88-88-1291 y estamos ahí para complacerlos de esos recuerdos que ustedes tienen. Bueno, ahorita ya muchas personas están en sus viviendas descansando para ya retornar al trabajo el día de mañana, a los que tienen trabajos de empresas o cualquier otra actividad que comiencen mañana lunes sus trabajos. Así que bueno, nos estamos relajando esta vez. Nos vamos con el compositor chileno estadounidense Alberto Plaza con ese tema muy conocido como se titula Bandido.

3:58 acá en la programación Crónicas del Corazón, así que bueno, vamos. Acá tenemos el número de celular, si están llegando los mensajes, gracias. 09-88-88-1291 y estamos para complacerlo. Vámonos a seguir con la programación romántica acá este domingo. Ya el segundo día de agosto. ¿Cómo se va a pasar también este agosto tan rápido en esta fiesta de festividades del Cantón Playas? Ya entramos desde ayer del pregón, ya entramos en las festividades del Cantón Playas, así que bueno, olor a todas estas fiestas que tenemos de cantones. Son 37 añitos nada más. 37 añitos tiene este cantón Playas. Así que bueno, vamos a seguir con este tema musical del francés, La Quiero a Morir.

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1: Son las 16 horas con 9 minutos. Ya saludamos a nuestro amigo Roberto Angulo, que a través de las redes sociales está en sintonía de Radio Pirata acá en Playas de Villamil, aunque él ya va viajando para Guayaquil. Así que bueno, vamos a recordar esos temas también que llevamos clavados en el alma, siempre recordando a un ser querido que por supuesto ya no está entre nosotros y que no lo podemos olvidar, y lo vamos a olvidar simplemente cuando nosotros también cerremos los ojos. Bueno, para todas esas personas que ya no están entre nosotros, el tema de Miriam Hernández se fue.

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1: Bueno, son las 4 de la tarde y 17 minutos acá en la programación para todas esas almas enamoradas que sintonizan Radio Pirata 100.9. Vamos a continuar con estos temas, esta tanda de músicas románticas para esos recuerdos que siempre nos traen. Cuando estuvimos jovencitos, estaban a la moda. Y la artista que sigue a continuación es Ángela Altagracia Carrasco Rodríguez, conocida por su nombre musical también como Ángela Carrasco.

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1: Cuatro de la tarde y 29 minutos, estamos ya acá en la programación Crónicas del Corazón, aquí a través de su radio pirata. Vamos a continuar con esta tarde romántica, tarde de descanso de domingo, de estar en la casa. Bueno, muchas personas que tienen trabajo fijo, ¿no? Otros están en sus negocios, los amigos de las Trisimoto también dando vuelta, incluso hoy día domingo, para sacar para la guardia y sacar para lo más importante, la comida, ¿no? Ya, entonces vamos a seguir con este grupo argentino creado en la década del 70 y cuenta la historia que dejó muchos éxitos en México. Los Bríos, Maldito Orgullo Mío.

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2: 4:39 acá en la programación Crónicas del Corazón, para esas almas enamoradas que le gusta la música romántica. Para eso estamos. 09-88-88-12-91 y seguimos complaciendo. Vamos a escuchar ahora una voz muy conocida. Ya tiene 20 años que no está en este mundo. Se fue un 25 de marzo del 2006, imagínense, 20 años que y sus músicas siguen igualitas, intactas. María de los Ángeles de las Eras Ortiz, más conocida como Rocío Dúrcal. Este tema, La Gata Bajo la Lluvia, que le dio mucha fama

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2: 4:51 de la tarde, acá estamos. Ah, ya se me hacía medio extraño que la fan número uno de las programaciones de Radio Pirata, Fátima Yagual, no estuviera acá presente también. Claro, gracias. Desde acá le enviamos un saludo a usted, señora Fátima, y también a su niña Lidy Pin, que también es miembro de esta radio pirata. Así que bueno, todos ustedes también están en la sintonía, los amigos Wilson Borges, padre Wilson Borges, hijo, ahí en la peluquería del Chato, en la avenida 15 de Agosto, Senón Macías. También a mi amigo Johnny Salas, estamos hablando en la hace poquito cuando veníamos a la red, estábamos hablando con Alvarado también, su hermano Alvarado. Así que bueno, vamos a continuar con esta lluvia de recuerdos acá en Radio Pirata. Esta vez a la puerta del colegio, esa música noventera que siempre está presente en muchas almas enamoradas.

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1: Bueno, un saludo para Yodicita, la emprendedora. Un saludo, dice, para los que estamos haciendo un camarón para el pregón acá en la Cristalina. Ya, exacto, el pregón no fue ayer, hay otro pregón también, para que otro día, confírmeme, Yodicita.

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4: 5:03 PM. Saludamos a nuestro amigo locutor Anthony Jay. Gracias por estar acá en las redes sociales y por los likes que usted envía a la programación. E invitándolos también a todos ustedes. Desde ya estamos haciendo la invitación. Ah, ya, el día martes, antes que me olvide, ¿dónde está? El día martes va a haber un pregón de las instituciones por las fiestas de festividades del Cantón Playas. Y eso está Yodicita ahí haciendo algo. Dice, estamos haciendo un camarón para el pregón y ellos están en sintonía en el barrio La Cristalina. Así que bueno, vamos a seguir con la programación con estos temas. Aurora Álvarez, un saludo en Villa Bonita. Gracias. Villa Bonita también me hace acuerdo de María, de nuestra amiga Mendieta. Sí, con Zoila Mendieta y Marina Mendieta siempre también están en compañía. Anita y su hermana Amparito ahí en el barrio aquí, el que queda más allá, por ahí al lado del otro barrio, ese el barrio Caritas, sí, también para el licenciado Iván Asensio, que los días domingos se pone en la hamaca a descansar. Vamos, Ángel Llora, Anek Moreno.

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2: Bueno, estamos acá en la programación Crónicas del Corazón. Saludo para Teresita Lainez. Gracias. Escuchando la radio. También tenemos una petición musical. Déjeme ver.
3: Hola, ¿qué tal, mi estimado Harmington? Me puede complacer con un clásico de Bon Jovi. Gracias.
2: Claro, para eso estamos acá. Y gracias, las complacencias son al 0981-811-91. Y estamos ahí para complacerlos enseguida. También tenemos un cumpleañero. Saludos para el cumpleañero Ángel Yagual en el barrio San Jacinto. Aquí un vecino nada más. De parte de todas las almas enamoradas de este cantón Playas que disfrutan de estas músicas. También tiene un tema musical para complacer. Vamos por el cumpleañero. Pero esta vez vamos a complacer a nuestra la fanática número uno de Radio Pirata con el tema de Bon Jovi, Como Yo Te He Amado.

Acá tenemos unos saludos, saludos del señor Víctor para el barrio Santa Isabel, que está rompiendo sintonías con las músicas románticas. Vamos, Víctor, de parte de Radio Pirata y el programa Crónicas del Corazón, para esas almas enamoradas, tu amigo y servidor Hamilton Cantos.

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1: Bueno, ya queremos despedir la programación, esperando que se hayan hecho gustoso de estas músicas románticas del recuerdo. Saludo para mi amiga Margarita Arce, que está en sintonía de la programación a través de las redes sociales. Ahí estamos como Hamilton Cantos, igual los puedes buscar en TikTok. Ahí ve las incidencias que suceden en la cabina de Radio Pirata. Bueno, vamos a agradecerles a todos ustedes nuevamente, esperando que la próxima semana poder estar nuevamente con ustedes y volver a recordar todos estos temas tan bonitos, estas canciones tan hermosas que nos dejaron de recuerdo muchos, pero muchos artistas que ya no están con nosotros. Igual nosotros seguimos recordando sus voces, sus temas, sus canciones. Si no pasa nada, el próximo sábado a partir de las 3:30 de la tarde vamos a estar nuevamente con todos ustedes. Bendiciones, que le vaya bonito esta semana, que las fiestas de playas continúen. Y porque es imposible detener el tiempo, van a seguir habiendo fiestas y fiestas tanto de cumpleaños o de lo que sea, de conmemoraciones, etcétera. Bueno, vamos a quedarnos con la cubana María Conchita Alonso, el tema Acaríciame, y nos vemos la próxima semana conmigo. Muchísimas gracias, hasta luego.

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1: Son las 17:29.

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